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1: Ay, esa palabra tan pequeñita y con ese significado tan grande que tiene esas tres letras. Amo. Te amo. Y cuando sale verdaderamente del corazón, sí que ese significado se siente. Por eso, por ahí cuando uno escucha que dicen, ay, no, te amo. No, eso no. Ese te amo no es sincero. El sincero es ese que sale del corazón. Y nosotros aquí a través de Bésame 93.7, decirles a ustedes gracias. Gracias por querernos tanto. Gracias por permitirnos llevar hasta diferentes rincones de la topografía del mundo estas canciones especiales. Porque donde usted esté, en cualquier lugar, rincón del mundo, usted simplemente con ingresar a nuestra página Tropicana FM, Bésame FM. Okay, igual pues por la mañana estoy allá y por la tarde estoy acá, me pego unas enredadas. Bésame FM, ustedes buscan la ciudad de Pereira y allí tienen para que el amor esté en todos los lugares del planeta. Y este planeta que tiene unos exponentes especiales, así como este señor que se llama Ricardo Montaner. Y uno dice que está como él, tan enamorados. La música en Bésame, en la noche de amarnos más. Quizá.

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1: Y con esa canción algunos dirán, ¿será que Cupido se le olvidó pasar por aquí? ¿Será que Cupido piensa que aquí donde estamos no necesitamos de un empujoncito? ¿De una ayuda suya, de una de esas flechas que cautive de pronto a esa persona que tanto vemos pasar y que nada de nada? El amor hay que buscarlo, el amor no llega ahí a la puerta. Eso queda totalmente claro. Uno no puede decir, no, es que mi príncipe azul va a llegar acá. Sigue y verá que cuando ese príncipe llegue a su casa, usted ya no va a ser, no, no va a encontrar ni la sombra. Por eso, mis amigos, al amor hay que, al igual que cuando uno está en el gimnasio, que le gusta trabajar el cuerpo para sentirse bien, para sentirse saludable y todo eso, en el amor también toca trabajar, toca todos los días hacer algo diferente para que ese amor crezca, evolucione. Deje el amor quieto sin tocarlo y verá lo que le va a pasar. Por eso las canciones a través de Bésame 93.7 todos los días hacen eso. Remueven los sentimientos y los llevamos a ustedes a esos momentos maravillosos. A ver, oyentes que hasta ahora andan por acá.

0: conectados. Vea, por aquí está Beatriz.
1: Hola, Betty.
0: Hola, buenos días.
1: Buenas noches.
0: Gracias, Betty. Nuestro oyente es que hay a través del 301-1642-937. Me dicen... Esto es todo, todo. Porque en el amor hay que dar todo, todo. En Bésame. Porque está...

Así se llama esa canción y tú te vas a las 7 de la noche con 38 minutos. Todas estas buenas canciones que tenemos para que sigamos disfrutando de algo bien bonito, de estos temas especiales y lo mejor de todo en la compañía de ustedes. Recuerden, si ustedes de estos oyentes maravillosos de Bésame, ¿qué tal si a esta hora ustedes le regalan a Bésame un corazoncito? Si a usted le gusta la programación de nosotros, si usted es de esos oyentes enamorados que todo el día está ahí, vamos a ver cuántos por acá. Víctor Buitrago, César Augusto Reyes, Beatriz Londoño, ahí nos han regalado corazoncitos de manera rápida. Así que, mis amigos, vamos a seguir disfrutando de todas estas buenas canciones. Y hablando de buenas canciones, uy, esto es un clásico. Yo creo que con esta me merezco por ahí unos, ¿qué? Unos, no sé, ya se lo dejo a criterio de ustedes, de nuestros oyentes, si me regalan ese corazoncito, porque lo dice Toque de Queda, y es que en el amor uno nunca quiere soltar esa mano que le brinda felicidad, amor y seguridad.

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1: 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Son las 8:58 p.m.
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0: tuve esa clase de envidia.
1: Bastante bien. ¿Llevas mucho tiempo esperándome?
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1: Hola.

Amor mío, la tierra más fértil no la hemos sembrado todavía. La más verde primavera todavía no ha llegado. No hemos encontrado todavía el tesoro más grande ni el camino más corto. La más hermosa canción aún no la hemos cantado. Ni hemos comido todavía la fruta más madura, ni hemos bebido el mejor de los vinos. Y estoy seguro que las palabras más dulces que tenemos para decirnos, todavía no las hemos dicho. No te vayas entonces, quédate. Quédate conmigo y esperemos juntos los días más felices que todavía no hemos vivido.

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0: En el nombre del Padre, del Hijo y del Espíritu Santo.
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1: ¿Y por qué me dijiste que me querías?
2: No, yo nunca dije que te quería. Simplemente dije que me gustabas.
1: Ah, pero no importa. La venganza es dulce, ¿sabes? Muy dulce.

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1: Ya son las 6:06 a.m. Buenos días, ¿cómo están? Les damos la cordial bienvenida a Bésame en la Mañana en este viernes. Ha llegado el fin de semana, sí, hoy es viernes. Nuevamente es viernes. Hoy es viernes 8 de mayo del 2026. A partir de este momento y hasta las 10 de la mañana los estaremos acompañando con información, entretenimiento, tema del día y mucho más. En Bésame en la Mañana, a través de la única emisora en Pereira que te pone baladas las 24 horas del día, los 7 días de la semana, como es Bésame 93.7. Un saludo muy especial para quienes terminan su jornada de trabajo, que ya se disponen a descansar, y a quienes están apenas levantándose, quienes se preparan para salir de casa, para el trabajo, para la universidad, para cualquier diligencia, quienes van en la ruta escolar, van en el bus, en el taxi, en su vehículo particular. Les deseamos un excelente amanecer de viernes en este inicio del fin de semana. Son las 6:07 a.m. DJ Jonathan, muy buenos días, ¿cómo amaneció?
2: Hola Sebas, buenos días para ti, para todos los oyentes de Bésame. Muy bien, gracias a Dios. ¿Vos cómo amaneciste?
1: Muy bien, gracias a Dios, con un clima bastante fresco. Y por supuesto, anhelando que este fin de semana sea lleno de mucha prosperidad, mucha bendición para todos y que la pasemos de la mejor manera con Bésame, la emisora que te enamora.
2: Claro que sí, en ese gran especial que tendremos el domingo para todas sí, las señor. Madres, para todas ellas mil bendiciones. Nos anticipamos de una vez para mandarles el mejor de los saludos. Los que las tengan, pues aprovechenla, compartan con ella. Si las tienen desde la distancia, pues mándeles un mensajito bien bonito y bien especial. Hoy en día es más fácil porque sí. la tecnología nos permite por lo menos poder verlas, poder obviamente mandarles un saludo, así sea en video o yo qué sé. Y los que, pues bueno, tienen las madres ya desde el cielo, pues bueno, elevaré muchas oraciones hacia allá y agradecerles por tanta... tanto cariño y tanto que nos dieron acá cuando las tuvimos acá en lo terrenal.
1: Así es, son las 6:08 a.m. Más adelante estaremos con los principales titulares de noticias locales y nacionales, también estaremos con el pico y placa, con la oración del día y por supuesto nuestro tema del día se lo vamos a contar a través de Bésame en la Mañana. Son las 6:09 a.m, que no se le haga tarde, el DJ Jonathan y Sebas Ospina, madrugamos con ustedes. Esto es Bésame en la Mañana y esta canción la hace Dani Daniel, titulada El Amor, 6:09 a.m. Bésame es la emisora que te enamora.

0: Son las 6 de la mañana, 20 minutos. Buenos días con Bésame, la emisora que te enamora. Buenos días para todos los oyentes que apenas llegan a la sintonía, que llegan a disfrutar de toda esa música romántica espectacular, de la mejor información y de todo lo que tenemos preparado para presentarles durante toda esta mañana. Información, noticias, tema del día. Pero antes, como es costumbre, Sebas nos trae la oración del día, porque lo primero que hacemos es agradecerle a Dios acá en Bésame, la emisora que te enamora.
1: En el nombre del Padre, del Hijo y del Espíritu Santo. Amén. Amado Dios, hoy comienzo este viernes confiando plenamente en tu amor y en tu presencia. En tus manos deposito cada plan, cada decisión y cada paso que daré, sabiendo que tú abres caminos aún donde no los vemos. Te pido que ilumines mi mente en medio de las dudas, que fortalezcas mi espíritu cuando falte el ánimo y que me concedas sabiduría para actuar con fe y serenidad en cada momento del día. Cuida de mi familia, protégelos y rodéalos de tu paz. Derrama bendiciones, provisión y abundancia en nuestro hogar y permite que todo lo que hagamos esté guiado por tu voluntad. Amén.
0: Aquí estamos acompañándolos en esta mañana de viernes, fin de semana con Día de la Madre, donde tendremos un gran especial el domingo con Sebas para que ustedes no se lo pierdan durante toda la mañana, con buena música para ella, con buenas canciones y aparte de todo, pues la oportunidad también para que puedan saludar a todas sus mamitas.
1: Por supuesto, estaremos este fin de semana, este domingo, con ese especial, recordando todas esas canciones para acompañar esta celebración del Día de la Madre, aunque siempre decimos que el Día de la Madre es todos los días, pero digamos que la connotación especial es este próximo domingo.
0: La fecha comercial.
1: La fecha comercial, para no decirlo así, para que no se sienta mal, pero es la fecha comercial.
0: Sí, total.
1: Son las 6:22 minutos. A esta hora les contamos el pico y placa para hoy. La restricción vehicular le corresponde a los dígitos 8 y 9, pico y placa que aplica tanto para Pereira y Dos Quebradas. Restricción vehicular que va desde las 6 de la mañana hasta las 8 de la noche, 14 horas continuas de pico y placa, tanto para Pereira y Dos Quebradas.
0: Recuerde que aplica para sus vehículos particulares cuyas placas terminen en esos números 8 y 9 y en las motocicletas aplica con el primer dígito de su placa. 8 y 9 es el pico y placa hoy en Pereira y Dos Quebradas.
1: Son las 6 de la mañana, 24 minutos. Ya venimos para contarles los principales hechos noticiosos con los que amanece la ciudad de Pereira, nuestro país y el mundo, y se lo contamos a través de Bésame en la Mañana. Vamos a recordar esta canción que hace el maestro Leo Dan, titulada Celia. 6:24 minutos, el DJ Jonathan y Sebas Ospina estamos con ustedes en Bésame en la Mañana.

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1: Son las 6 de la mañana, 34 minutos en Bésame en la Mañana, en este despertar de hoy viernes. Llega el fin de semana, gracias a todos por estar con nosotros, por madrugar, por reportar sintonía, como ya lo hacen varios de ustedes los oyentes, Israel Vélez en Galicia, también un saludo para nuestro amigo Juan Carlos Lopera, para Ana Lucero Henao, Saulo Montoya, Andrés García, también de las Delicias de Mauro, Arbey López, Juan Pablo Castañeda, Lady Torres, Víctor Arcila, están hasta ahora conectados con Bésame en la Mañana, 6:34 minutos, y es el momento para conocer los principales hechos noticiosos con los que amanece nuestra ciudad, nuestro país y el mundo. Se lo contamos a través de Bésame en la Mañana.
2: Mucha atención, Sebas y oyentes de Bésame, porque la concejal Milady Villada González del Partido Centro Democrático fue asesinada en las últimas horas cerca del barrio El Jardín, en el municipio de Obando, norte del Valle. Ella, pues al parecer, el nombre de ella, que era la presidenta del Consejo Municipal de Obando, había aparecido en uno de los panfletos que a través de WhatsApp habían puesto a circular en dicho municipio. Las autoridades, además, y organismos de seguridad desplegaron un plan candado en la zona con el fin de ubicar a los responsables del hecho. Este hecho que se presentó el día anterior y pues que obviamente tiene revuelo al municipio de Obando y pues obviamente a todo el departamento del norte del Valle del Cauca.
1: Son las 6 de la mañana, 35 minutos. 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
2: La FAC confirmó el hallazgo de restos de dron con explosivos a pocos kilómetros del Dorado. En la tarde de ayer jueves, el comandante del Comando Aéreo de Transporte Militar CATAM, el general John López, confirmó que gracias a información de inteligencia fue ubicada la posición exacta de los restos de un dron que cayó hace algunos días cerca del complejo aeronáutico El Dorado en Bogotá, a unos 6 kilómetros. Según el general, gracias a la información de inteligencia, se obtuvo esa ubicación exacta de esos restos de este dron que cayó obviamente en la ciudad de Bogotá. Y explicó el general, el dispositivo tenía explosivos en su interior y además presentaba una adecuación no convencional para ser guiado con fibra óptica. O sea que lo más seguro es que iban a atentar, obviamente, en las inmediaciones del aeropuerto El Dorado.
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2: Capturan en Dos Quebradas Risaralda, un hombre investigado por comercializar pornografía infantil. En un operativo conjunto adelantado por la Policía Metropolitana en el municipio de Dos Quebradas, fue capturado ese joven de 22 años, señalado de participar en la comercialización y difusión de material de abuso sexual infantil a través de plataformas digitales. El procedimiento se realizó mediante orden judicial en el sector de Las Violetas, en una acción articulada entre el bloque de búsqueda, el Cuerpo Técnico de Investigación CTI de la Fiscalía y la agencia estadounidense Homeland Security Investigation. Durante la diligencia de allanamiento, pues las autoridades incautaron un computador portátil, un teléfono celular y tres memorias USB, obviamente con mucho contenido, con contenido sexual explícito en los que aparecen niños, niñas y adolescentes. Según este reporte, pues el material era comercializado con precios que oscilaban entre los 10.000 y 40.000 pesos. ¿Cómo le parece?
1: Bueno, cosas que siguen ocurriendo y que se dan. Y bueno, ahí están las autoridades prestas para esta situación.
2: Y que eso nos sirva de experiencia para los que tenemos hijos, para poder mantener muy atentos de ellos, estar muy pendientes de ellos, porque normalmente siempre suben de pronto fotografías o algo en las redes sociales. Y pues eso es lo que se aprovechan, por decirlo así, para poder pues obviamente vender ese material sexual de nuestros niños o qué contenido sexual. Entonces que nos sirva de reflexión esta captura para que seamos más pendientes de nuestros niños.
1: Son las 6 de la mañana, 38 minutos. 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
2: Cierran en 3 establecimientos comerciales en Dos Quebradas por falta de higiene y presencia de plagas. En Dos Quebradas cerraron estos 3 establecimientos de manera temporal luego de encontrarse en graves irregularidades en ellos. La intervención fue realizada por la Secretaría de Salud del Municipio Industrial, que recibió denuncias de clientes de los establecimientos, quienes señalaban malas prácticas higiénicas en venta de bebidas alcohólicas y de comidas. En el operativo se clausuraron temporalmente estos establecimientos con la incautación de 56 kilos de productos cárnicos e insumos para la preparación de alimentos, algunos por estar en mal estado y vencidos. Además, en los establecimientos inspeccionados se evidenciaron graves falencias higiénicas y presencias de placas.
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2: En deportes, les contamos que ayer arrancó el rumbo para Deportivo Pereira en la Copa Betplay, que es el torneo que reúne los equipos profesionales con los equipos de ascenso. Empate para el Matecaña.
1: 1-1 terminó el juego entre estos dos conjuntos allá en el municipio de Yumbo. El Pereira como que más de lo mismo, no hubo muchas novedades, se lo vamos a seguir como contando más adelante la información deportiva. Y los equipos colombianos en Libertadores, Osaso, desde el lado óptico, disciplinario y demás, con el Medellín y también con el Junior, mientras que Millonarios sí se lavó la cara y consiguió un triunfo importante en condición de visitante. Además, este fin de semana comienzan los playoffs o los cuartos de final del fútbol colombiano, así que en la sección deportiva les estaremos ampliando más información. ¿Sabe que hoy también comienza, DJ Jonathan? O a esta hora ya está en desarrollo el Giro de Italia de este año 2026.
2: Ah, súper, y tenemos colombianos allí.
1: Sí, claro que sí, ahorita vamos a contar quiénes están participando en esta carrera que es una de las más importantes del mundo.
2: Y cómo les está yendo también en la primera etapa del día de hoy.
1: Sí, señor. Son las 6:40 minutos, esto es Bésame en la Mañana. El momento para escuchar al más romántico de Brasil, don Roberto Carlos, y esta canción titulada Camionero.

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0: Son las 6 de la mañana con 49 minutos. Escuchas Bésame en la Mañana y a esta hora les contamos el pronóstico del tiempo para el día de hoy. Les contamos, a ver, señora aplicación, por favor, trabaje. Está trabajando, no mentiras, está aquí actualizándose porque...
1: No la regañe porque
0: después me dice que no me puede dar el clima. 18 grados centígrados, hoy se esperará una máxima del 25 grados. Parece ser que hoy estará el tiempo fresco, con nubosidad. Existe probabilidad de lluvia al final de la tarde entre un 58 y un 59%, pero para lo que es el día se prevé que esté bastante con nubecitas, cargadito de nubecitas. Puede haber una presencia de sol muy baja, es lo que muestra por acá el pronóstico del tiempo, pero si llega a existir, ese es un solecito ahí como para acompañarnos, pero no para calentar.
1: Sí, no como los que hemos tenido pues en el transcurso de esta semana.
0: De acuerdo.
1: Ha sido un sol impresionante.
0: Sí, señor. 6:50 minutos.
1: Les cuento el resultado de la única lotería, digamos, principal que jugó la noche anterior. No sé por qué no jugaría la lotería del Quindío.
0: Según estuve escuchando información, hay inconvenientes con el tema de pagos.
1: ¿Sí?
0: O sea, lo que yo escuché a través de una información es que el premio mayor ha caído muy seguido.
1: Uh-huh.
0: Entonces, digamos que eso es una medida preventiva para, digamos, para no
1: suspender,
0: suspender los sorteos.
1: Uh-huh.
0: Pues para no caer en una situación de pérdida financiera, algo por el estilo.
1: De quiebra. Porque se ganen la lotería entonces
0: sí.
1: La noche anterior y no tengan cómo pagar el premio.
0: Exactamente.
1: Sí, se vuelve más complejo. Bueno, muchas gracias, Sebas, porque la verdad no sabía. Lotería de Bogotá ayer, la noche anterior, cayó el número 8194. 8194 fue el resultado de la Lotería de Bogotá.
0: Bueno, son las 6:51 minutos, DJ Jonathan. ¿Usted sabe cuál es el debate del día?
1: El debate del día, que estar conectados todos para que participen con lo que usted nos quiera preguntar.
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0: Son las 7 de la mañana con 12 minutos. Escuchas Bésame en la Mañana, segunda hora de nuestro espacio matutino. Saludito para señorita Laura. ¿Cómo está? Muy buenos días.
1: Hola, Seba.
0: ¿Cómo estás,
1: Jonathan?
0: Laurita?
1: Y muy buenos días a todos.
0: Voy a saludar como en la radio antigua.
1: Oyentes.
0: Ella es Laura Sofía. Buenos días. ¿Cómo estás? Bienvenida a Bésame.
2: Lo mató.
1: A mí me mató.
2: Con esa voz.
0: No te preocupes, no pases por la emisora, por favor. ¿Qué más, Laurita? ¿Cómo vas?
1: Bien, llegué un poquito tarde.
0: ¿A poco?
1: No, es que hay un trancón para
0: ¡No me digas!
1: En la vía del Poblado que sube a la Sur.
0: ¿Sí?
1: Que coge por Providencia y están arreglando una parte de la vía, entonces
0: Bueno, está bien, no importa, no pasa nada. Son las 7:13 minutos.
2: Sí, porque no madrugó más.
1: Ay, no se madrugó más. Yo no sabía que atacó.
0: Ay, Dios mío. 7:13 minutos a esta hora. Estamos en Bésame en la Mañana. Ya le vamos a contar nuestra pregunta del día. Pero es el momento para escuchar la reflexión que nos entrega diariamente el DJ Jonathan para todos nosotros y, por supuesto, para ustedes, los oyentes de Bésame en la Mañana.
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2: Hoy quiero honrar a esas mujeres que con amor silencioso sostienen hogares, levantan corazones y enseñan a amar. Ser madre no es solo dar vida, es entregar tiempo, entregar fuerza, sueños y hasta lágrimas sin esperar reconocimiento. Una madre muchas veces se cansa, se preocupa, guarda sus propias heridas para seguir siendo refugio para los demás. Y aún así siempre encuentra la manera de dar un abrazo, un consejo o una oración cuando más se necesita. Honrar a una madre es valorar cada sacrificio invisible, cada noche de desvelo, cada palabra de aliento y cada acto de amor que hizo posible lo que hoy somos.

7 de la mañana con 15 minutos, estamos en Bésame en la Mañana y nuestra pregunta de hoy la vamos a acompañar con esta canción de... Vamos a hacer un cambio extremo, bastante extremo, porque nos vamos a volver un poquito en el tiempo. Escuchen pues.

0: Traemos a nuestro escenario musical a don Camilo Blanes Cortés, Camilo VI, con esta canción titulada Madre. ¿Y por qué es la protagonista en este espacio y por estos días? Claro, se celebra el Día de la Madre el próximo domingo y tenemos una pregunta para contarles a los oyentes que tiene que ver con las mamitas.
1: Queremos que nos cuenten qué es eso que solo mamá sabe hacer.
0: Y cuando decimos que solo mamá sabe hacer es porque más allá de un plato de comida, de doblar la ropa de cierta forma, mantener la casa de cierta manera,
1: de ciertas mañas,
0: de ciertas mañitas
1: en otras formas.
0: Sí. Son únicas. Las mamás son únicas y tienen su, digamos, sus cosas, las hacen a la forma en que ellas lo consideran.
2: Claro, sea de una manera tosca, sea de una manera amorosa, pero siempre tienen un estilo totalmente diferente.
1: Por ejemplo, la mirada de mamá en un momento, no sé, de orgullo. Para mí es un momento, sí se nota mucho y es algo único que solamente mi mamá me ha brindado.
2: O una lágrima de mamá. Uh-huh. Uno sabe, percibe, uno conoce qué está pasando. Uh-huh. Que si es algo, digamos, como que llena de orgullo, de alegría. O si es de algún tipo de sufrimiento que pueda tener.
0: Entonces, esa es nuestra pregunta de hoy, para que ustedes participen con nosotros y dejen sus opiniones a través de nuestro WhatsApp, Bésame.
1: 301-1642-937.
0: ¿Qué es eso que solo una mamá sabe hacer? Esa es la pregunta de hoy, aquí en Bésame en la mañana, son las 7:18.

0: 8:32 minutos en Bésame en la Mañana, momento para los deportes. Aquí estamos haciendo Soluciones Bésame.
1: Vamos arreglando el país.
0: Sí, señor, Soluciones Bésame. Bueno, y Jonathan, deportes, ¿por dónde quiere empezar? Empecemos por algo bueno.
1: Por algo bueno, sí.
0: Que primero...
1: ¿Qué es bueno?
0: No, que primero el Pereira ayer no perdió. Eso fue lo milagro. Ese es el... Gracias, Jenny. Ese es el milagro. No perdió, pero solo empató con más de lo mismo. Y pues ese fue el debut en la Copa para el grande Matecaña.
1: Sí, sin fútbol, sin idea futbolística.
0: Uy, no, me estaba torturando los ojos anoche, Dios mío.
1: Pensamos que íbamos a ver algo diferente. Qué triste por los muchachos, por nuestros muchachos que no aprovechen oportunidades como estas. Porque habían varios que son de acá, de la cantera del Pereira, y pues si no aprovechan ese tipo de momentos, muchachos, pues nunca van a salir adelante. Entonces así va a ser muy complejo. Y los mayorcitos que estaban ahí, pues poco sumaron, la verdad. Entonces, bueno, recalco nuevamente lo de Jordi, que es alguien que le mete muchas ganas, pero difícilmente le llegaba el balón. Y bueno, 1-1, después de ir perdiendo, pues... por lo menos se salvó un punto en condición de visitante.
0: El que no los hace, los ve hacer. Antes del gol del Independiente Jumbo, el Pereira creó varias opciones de gol, pero parecían como cuando las loterías, solo aproximaciones, sí, no, nada más. Y ya después, sinceramente, fue sosito el partido y terminó 1-1. En la segunda fecha, el Pereira descansa y volvería a jugar ya para la tercera jornada en un par de semanas, enfrentando al cuadro del Real Cundinamarca, ¿cierto? Que fue el que empezó debutando con victoria ante Jaguares en condición de visitante en este grupo de la Copa. Recuerden que la fase 1A de la Copa es por grupos y clasifican los dos primeros de cada zona para la fase 2. Ese es como el camino que tiene que hacer el Pereira para poder avanzar a la siguiente ronda. Ya hablando de cosas, voy a bajar otra vez ya un poquito más tristes. Es lo que pasó ayer con los equipos colombianos en Libertadores. El bochornoso espectáculo en Medellín, que los hinchas del Poderoso de la Montaña, en forma de protesta, pues se les salió de las manos las cosas y provocaron que el partido se cancelara. Y muy seguramente el Medellín va a perder puntos en el escritorio y una multa económica que usted no se puede imaginar.
1: Sí, más de 147 millones de pesos que tiene que pagar el club por ello. Esperar a ver qué pasa. Sí. El Medellín ya allá sí tienen muchos pantalones, la verdad, para saberle reclamar al equipo cuando las cosas no marchan bien, y más después del hecho tan bochornoso del anterior presidente.
0: Sí, sí.
1: Entonces dijeron, acá no comemos de nada. Todo lo que vaya a jugar el Medellín lo vamos a dañar si no hay un cambio de dirigencia rápido. Y ese es el mensaje contundente que mandó la hinchada del Medellín.
0: Sí, ahí lo desafortunado fue el tema de las bengalas, luego pues todos los desmanes que hubo ahí dentro de la tribuna, y eso sí ya nada que ver. Y casi se contagian en Cartagena con el Junior, iba a pasar casi lo mismo, pero allá el Junior sí alcanzó a jugar el partido y perdió, y quedó eliminado.
1: Sí, es último en la tabla del grupo F, solamente un punto, sí, con una nómina tan cara como la que tiene el Junior de Barranquilla, y bueno, a duras penas, no sé, como dicen por ahí muchos, reviviendo a mamita, papito, y haciendo una cantidad de combinaciones,
0: no.
1: De pronto le daría para clasificarse a Suramericana, pero la veo muy difícil, así que Junior ya está completamente eliminado del torneo internacional.
0: Inclusive la misma Sudamericana, que se va a jugar la final en Barranquilla. ¡Qué horror! ¡Qué fracaso! Y el técnico diciendo, no, pues yo pienso en el bicampeonato. Conformista. Y en cambio Millonarios sí ganó de visitante en la Sudamericana y va mejorando pues el cuadro azul después de haber ganado en Uruguay. Rápidamente, DJ Jonathan, este fin de semana comienzan los playoffs del fútbol colombiano con los duelos Inter de Bogotá Nacional, que se va a jugar en Techo, 4 de la tarde el día de mañana, 6:10 Deportes Tolima frente al Pasto, y a las 8:20 de la noche América será local frente a Santa Fe. El domingo quedó el partido entre Once Caldas y el Junior Junior de Barranquilla.
1: Para las 6:10 de la tarde. Así que bueno, ya arranca esa recta final del fútbol profesional colombiano, porque ya nos vamos preparando para lo que se viene a mediados de año, que es este gran torneo internacional para el cual nos estamos preparando.
0: Así es. Y lo último es que ya empezó el Giro de Italia. Solo tiene 3 corredores colombianos. Está Egan Bernal, sí. Está Einer Rubio y está Santiago Buitrago. Esos son los únicos colombianos que hay en este evento de ciclismo, que comenzó curiosamente en Bulgaria. Bueno, no en Italia, en Bulgaria.
1: Ha iniciado el día de hoy, así que mañana, sí. mañana.
0: El lunes
1: en la sección deportiva les estaremos contando, claro, entonces, sí, de cómo les fue a los colombianos hoy en ese inicio del Giro de Italia y durante todo el fin de semana.
0: Por supuesto, 8:38 minutos, esto es Bésame en la Mañana.

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2: Aquí estamos en Bésame en la Mañana y también un saludo bien especial para todos los amigos que están en TikTok. Ya estamos en vivo en nuestro live de TikTok, Bésame Pereira 93.7, para que ingresen e interactúen con nosotros en esta mañana de viernes.
3: Que se empiecen a conectar de una vez. Sabemos que siempre empiezan como a las 8:10 más o menos como a buscarnos ahí a través de TikTok. Hoy nos conectamos un poquitico más tardecito porque estábamos cuadrando acá parte técnica. Pero ya estamos ahí en el live para que entonces tertuliemos, chismosiemos, como siempre les decimos.
2: Sí.
3: Y la pasemos muy bien un buen rato aquí en nuestras redes sociales y con Bésame.
2: Sí, estamos vendiendo trípodes y todo.
3: ¿A cómo? Ya,
2: a mí. Bueno, DJ Jonathan, antes de seguir escuchando a nuestros oyentes, usted tiene un mensaje muy especial.
3: Sí, señor, porque ¿cómo le parece y cómo les parece?
2: A ver.
3: Oyentes de Bésame, compañeros, que hoy está de Happy Birthday to You. La mujer que más amo en esta vida.
2: ¡Opa!
3: Que es mi señora madre.
2: ¡Qué maravilla!
3: Sí, para Marian Sueño Cañas, ahí en el restaurante Donde María, en el sector de Lolaya Herrera. Mil bendiciones, mamá, sabes que te amo con todo mi corazón. Te agradezco por todo lo bonito que siempre nos has brindado, que siempre nos has dado. Gracias por enseñarnos tantos valores bonitos, la nobleza, la bondad. Ante todo la perseverancia, gracias por ser tan guerrera, por siempre luchar por cada uno de nosotros y ante todo por siempre brindarnos el amor infinito que siempre nos das. Así que espero que Dios me la bendiga con mucha vida, con mucha salud, con muchas cosas bonitas y maravillosas, que siempre nos la tenga presente por acá al lado. Lo más importante es que tenga salud. Y bueno, eso es un saludo no solo de mi parte, sino de todos tus hijos que te amamos, de Jason, de Isabela, de Samir. Te amamos con todo el corazón, mamá, y bueno, esperamos que la pasen muy bien hoy y obviamente el fin de semana. Se puso de acuerdo para hacer un 8 de mayo y el fin de semana,
2: cosita.
3: Entonces siempre caer con el Día de la Madre, entonces
2: bueno,
3: tocarle doble regalo.
2: Pues para ella un feliz cumpleaños, que disfrute enormemente este nuevo año de vida al lado de quien las quiere, de sus hijos. Por ejemplo, aquí nuestro compañero Jonathan, que es un ejemplo, que es un señor, que es un caballero y que es obviamente un gran compañero y un gran profesional.
3: Gracias, Sebas.
2: Pues disfruten, que disfrute muchísimo al lado de ellos y yo sé que usted escucha Bésame. Que pase un excelente día y un excelente fin de semana.
3: Mami, por favor, escoja algo suave hoy para que nos alcance para el regalo del fin de semana.
2: Ay, no le regalos, mentira, que eso es complicado. No, no. No, mentiras.
3: Mamá,
2: uy, vea.
3: Lo mejor de
2: oiga,
3: la
2: pues, vea lo que dicen aquí en TikTok, es que feliz cumpleaños a la suegra, dice
3: ¿cómo le
2: Ginette.
3: Parece, ¿ah?
2: Ay, ¿qué es esto? Vea, pues. Qué maravilla.
4: Bonito,
2: que tocó doble, dice Ada. Tocó doble regalo.
3: Toca doble regalo.
2: Ay, no.
4: Sí, ¿te habrá cruzado alguna vez el día de la madre y el cumpleaños? O sea, el mismo
2: yo
4: día.
2: Yo creo que
3: el mismo
2: sí.
3: Día, no.
2: No, no.
3: No, no, no.
2: No,
3: momento,
2: no. No, no ha caído. ¿Sabes
4: no,
2: qué?
4: No.
2: No. Bueno, estuve buena. Pero no mentiras, todo el fin de semana celebren. Eso es lo más importante. No, celebrar gracias. La vida, sí, que es lo más importante. 8:50 minutos. Estoy más retrasado aquí de mensajes, por Dios bendito. Pero no, aquí hacemos. ¿Quién hay por ahí, Laurita?
4: Por aquí, Arlex Gutiérrez nos dice: madre es el ser incondicional, la amiga, la compañera, la confidente, la que siempre está con uno en las buenas y en las malas.
2: Bueno, a las 8:50 minutos vamos a escuchar, a ver qué nos dice por acá Freddy. ¿Cómo está, Freddy? Muy buenos días.
5: Bésame, muy buenos días. Acá desde Pereira con Freddy, un saludito para todos allá en la mesa de trabajo. Bueno, les comento, yo soy una persona muy afortunada porque tuve dos madres,
2: sí.
5: O tengo dos madres, corrijo, tengo dos madres, o sea, es chistoso, raro decirlo, pero es así, tuve dos madres, que fue mi abuela y mi madre, y todavía están vivas, y ahí están mis viejitas. Dios las bendiga y las cuide siempre en este día que llega de las madres, y todos los días, porque siempre será todos los días el Día de las Madres. Un saludito para todas esas madres que siempre están ahí pendientes de sus hijos.
2: Bueno, muchas gracias a nuestro oyente.
3: Tan afortunado cuando se vuelve uno, ¿cierto? Cuando de pronto tiene, digamos, por decirlo así, varias mamás.
4: Como dos figuras.
3: Sí, uno obviamente, lógicamente, siempre mamá es mamá, ¿cierto? La que nos trajo a este mundo y todo el cuento. Pero, por ejemplo, yo he tenido el gusto y el placer de que, por ejemplo, mis suegras siempre me han tomado como un hijo más y que vivan muy pendientes de uno. Entonces es muy bonito eso.
2: Sí, me ha pasado igual.
3: ¿Cierto?
2: Sí.
4: Nuestro amigo Andrés dice, feliz cumpleaños para la mamá de ese excelente locutor, que Dios la bendiga grandemente en este gran día tan especial, le regale mucha salud, amor, alegría y muchos años de vida. Que pase un cumpleaños muy feliz, rodeada del cariño de todo que las ama.
3: Gracias, Andrés.
2: Sandra, ¿cómo estás?
1: Muy buenos días, Bésame por aquí para saludarlos a ustedes que son maravillosos y les cuento que una madre es la que siempre ama incondicionalmente, siempre dispuesta a brindarles lo mejor a ellos, y más cuando uno hace el papel de mamá y papá, el compromiso todavía es más fuerte. Una madre ante todo no abandona a sus hijos, siempre está ahí apoyándolos para lo que necesiten. Yo escucho Bésame.
2: 8:53 minutos, gracias a Sandra.
4: Por aquí desde Cartago, María Irma nos dice, mamás hacen muchas cosas a la vez, ellas son únicas, Dios las bendiga y tienen un sexto sentido.
2: Luis Hernán, ¿cómo está? Buenos días.
6: Buenos días, Bésame, que tengan un excelente día hoy, lleno de bendiciones. Por la pregunta de hoy, la mamá siempre con mirarlo a uno ya sabe cómo está, si está enfermo, si no está enfermo, si está triste o no está triste, sabe qué le gusta a uno en las comidas, sabe qué le gusta a uno para vestir. En una palabra, lo sabe todo, por algo es la mamá.
2: Bueno, gracias, Luis. Y ustedes pueden seguir dejándonos sus mensajes a través de nuestro WhatsApp. Bésame con la pregunta de hoy.
4: Queremos que nos digan qué es eso que solo mamá sabe hacer. Y nos la pueden responder a través de WhatsApp 301-1642-937.
3: Además, recuerden que también estamos a través de live en vivo en TikTok. 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
2: Son las 8:54 minutos.
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0: 9-7 minutos, escuchas Bésame en la Mañana. Aquí estamos compartiendo este día viernes, previo a la celebración del Día de las Mamitas. Y a todos los que están a través de TikTok, un saludo especial, Bésame Pereira 93.7.
1: Saludo muy especial para Gined, que tiene un gran emprendimiento de sorpresas y más. Por ahí nos acaba de dejar el numerito y todo el cuento para que, pues bueno, si de pronto ustedes aún no saben qué le van a dar a la mamá o a ese ser querido, pues entonces tengan una muy buena opción con Gined. Se llama, ¿cómo se llama? Elis.
2: Elis Desayunos.
0: Elis Desayunos.
2: Así lo encuentran en TikTok.
1: Pero no solamente son desayunos, son detalles, son una cantidad de
2: arreglos
1: obsequios.
2: Florales.
0: Por favor.
1: Maravillosos.
0: Bueno, y nuestros oyentes siguen opinando de nuestra pregunta de hoy. Laurita, recordémosla, por favor.
2: ¿Qué es eso que solo mamá sabe hacer?
0: María Victoria, ¿cómo estás?
3: Hola, muy buenos días a todo el equipo de trabajo de Bésame.
0: Buenos días.
3: Y bendiciones para todos.
0: Amén.
3: Les habla María Victoria del barrio Santa Isabel. Por favor, a felicitar todas las madres.
0: Sí.
3: Todas las madres, porque el Día de la Madre es todos los días. Y las que las tengan, por Dios, cuidarla, mimarla, respetarla. Y listo, les deseo todo lo mejor a todas, a todas. ¿Me pueden poner un
0: disco, señora,
3: porfa? Adiós, dijimos adiós de tormenta, gracias.
0: Listo, más adelantito. Un abrazo.
2: Por aquí desde Tuluá Valle, Carmen nos dice: lo único que una madre sabe es cuando un hijo miente y calla. Solo la mirada de reojo uno sabe, me pilló, y digan lo contrario.
0: Fernando, ¿cómo está?
4: Laura Sofía.
0: Uy.
4: Jonathan, Sebas, buenos días, mi familia favorita.
0: Regañada.
4: Mire qué bonito regañada. El tema de hoy. La verdad, sería muy difícil si nos ponemos a desglosar todas las habilidades que tiene una mamá.
0: Sí.
4: Pero yo pienso que entre las únicas cosas que ellas saben hacer, fuera de dar amor incondicional, muchachos, pues es hacernos a nosotros. Solo ellas pueden hacer un niño. Entonces, pues, yo creo que los que reconozcamos eso y lo podamos entender y apreciar, pues, es para que estemos agradecidos toda nuestra vida con nuestras madres. Gracias por la oportunidad y que tengan un precioso día y bello fin de semana.
0: Gracias, Fernando. Un abrazo.
1: Un abrazo para Fer. Dios me lo bendiga allá en New Jersey.
2: Mi hijo, Laura Sofía.
0: Laura Sofía.
1: Y Laura quedó enojada.
2: No, que sorprendía yo. Ay, ¿quién me va a regañar?
0: Siguiente oyente,
2: Laura. Pero aquí es de Cuba. Yuli nos dice: mi madre fue todo para mí, mi amor más grande del mundo, la que me enseñó valores, a ser berraca en la vida y mi gran apoyo. La amo eternamente y le deseo un feliz día.
0: Hola, Luzmeri, ¿cómo estás?
5: Buenos días, les deseo un viernes muy bendecido.
0: Gracias.
5: Y pues nosotras las madres tenemos un sexto sentido, eso sí es verdad.
0: Sí.
5: Presentimos cuando les va a pasar algo a nuestros hijos. Mi mamá, cuando estaba en este mundo, también presentía muchas cosas y nos decía: no hagan esto porque tal cosa. También nos decía, por ejemplo, si iba a una visita y nosotros metíamos como la cuchara, no era sino mirarle los ojos a ella, ya sabíamos que cuando la visita se fuera, ay, aténgase. Pero sí, nosotras tenemos ese don. Dios me los bendiga a todos ustedes y un feliz día para todas las madres del mundo.
0: Gracias, Luzmeri, un abracito. Ay, para vos.
2: Por aquí es de Villaverde, Marta Tapasco nos dice: madre es el ser más maravilloso que existe en el mundo. Tengo a mi madre hermosa, a mi hija divina y a mi suegra querida, que son unas madres excepcionales. Dios me las bendiga, la amo mucho. Ellas saben lo que pasa con solo mirarnos. Y aparte, saluda a la mamita de Jonathan.
1: Bueno. Ah, un saludo muy especial.
0: Vea, dice por acá, hay un oyente, creo que se llama Adriana, dice: quiero felicitar a mi hijo que está de cumpleaños, Dios me lo bendiga. Y aclaro, sí ha caído el Día de la Madre un 8 de mayo.
1: Sí.
0: ¿Pero en qué año?
1: Uy, sí.
0: Nos toca devolver, nos toca mirar los calendarios, porque yo, la verdad, no me acuerdo.
1: Yo,
0: Adri,
1: tampoco, la verdad.
0: Uy, no. No, la verdad, no lo tengo tan presente. Vamos a escuchar por aquí a María. ¿Cómo estás, María?
6: Buenos días, Bésame.
0: A ver.
6: De mi madre. Las bendiciones de ella. Las bendiciones de ella. Y sé que en el cielo está mandando muchas bendiciones. Y para el doctor que la mamá está cumpliendo años. Feliz cumpleaños. Que Dios se la bendiga. Le dé mucha, mucha vida, mucha salud. Y quien la cuide. Porque cuando les falta.
0: Bueno, María, ahí lo que alcanzamos a escuchar es que aproveches para felicitar a la mamita de Jonathan, que sí. Está de cumpleaños, porque, reiteramos, cuando vayan a enviar un audio, por favor, traten de enviarlo lejitos del sonido o bajarle el equipo de sonido para poder que se escuchen más ustedes que lo que está sonando al aire.
1: Sí, María, te agradecemos muchísimo por el saludito para mi mamá y, bueno, así es, lo que tú dijiste, ya... Tu mamá intercede ante Dios para mandarte muchísimas bendiciones y para cuidarte desde el cielo. Así que un abrazo para ti, hermosa.
0: Vea, Adri nos dice, mi hijo nació en 1994, cayó domingo, Día de las Madres, o sea, el 8.
1: Ah, pero bueno. Imagínese, el 94, estamos hablando más de...
0: Hace 32 años, por favor. No, pero no nos acordamos. No nos regañen por eso.
1: ¿Fue cuándo? ¿En el 94?
0: 94, 94. Sí.
1: O sea, 20...
0: 32 años.
1: ¿32?
0: Sí, claro.
1: Uh-huh. Ah,
0: estamos
1: sí.
0: En el 2026.
1: ¡Güey, madre!
0: No, ya ha corrido mucha agua debajo del puente, señor.
2: Por aquí es de San Juan, de Villavento, Margarita nos dice amar y perdonar. Ese es el verdadero amor.
0: Bueno, eso está muy bien. Vea, y nuestro amigo Andrés de Las Delicias de Mauro dice que el 8 de mayo en 2022, y ese día fue domingo. Bueno, gracias.
1: También.
2: Sí, tiene que caer. Si cae, se inicia mayo un sábado, el 8 tiene, es el 8 es el Día de las Madres.
1: ¿Cada cuánto?
0: Si el primero de mayo es un domingo, claro, ahí sí va, ahí sí, claro, va a caer. Ahí sí va a caer.
2: Tiene que ser domingo.
0: Sí, señor, debe ser domingo. Esa es la diferencia. Son las 9:14. Sigan opinando con nosotros a través de nuestro WhatsApp. Bésame.
2: 301-1642-93.
1: O sea, ¿cada cuánto pasa eso? El primer día.
0: Buena pregunta, señor periodista. Vamos a buscar.
1: Pues para saber que no me toca le doblar a mi mamá.
0: Sí, no es que no lo escuchen. Son las 9:14. También sigan interactuando con nosotros en TikTok. 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
1: Son las...
2: Ahora sí, señor. Son las 9 de la mañana, 25 minutos. 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Y nos acompaña a esta hora con nuestro espacio de Bésame en la Mañana para seguir escuchando todas esas impresiones de nuestros oyentes hablando de las mamitas, ¿cierto?
3: Sí. Queremos que nos cuenten qué es eso que solo mamá sabe hacer, pero antes de continuar con los oyentes, ya encontré cada cuánto suele suceder que se crucen las dos fechas.
2: ¿De
4: verdad?
2: Sí.
4: Cuente.
3: No pasa como en cierto tiempo seguido, pues porque también están los años bisiestos,
2: sí, claro.
3: Sino que pasa en un ciclo así. Primero, cada seis, por ejemplo, cae en el 2033, es el próximo. Pasan 6 años.
2: Ajá. Uh-huh.
3: De ahí pasan cada cinco años, después 6 y después 11. O sea, se repite ese ciclo.
4: Ese ciclo. Sí. Uh-huh. O sea, cada 6, 5 y 11.
3: Mire. 6, 5, 6 y 11.
2: Por ejemplo, nos habían dicho que en el 94, ¿cierto? Uh-huh. Aquí nuestro amigo Andrés nos había dicho que en 2005, en 2011, 2016 y el año pasado, hace 4 años, es decir, en el 2022, cayó un 8 de mayo, un domingo.
3: Y de ahí pasa al 2033, que es el siguiente.
2: Ajá.
3: De ahí pasa al 2039 y ahí al 2044.
2: Bueno.
4: Entonces, ¿la próxima es cuándo?
2: En el 33.
4: 2033.
2: Bueno.
4: Marian Sueño ya sabe que en el 2033 solamente cumpleaños y un día madres por el derecho ya.
2: Bueno, más oyentes a través del 301-1642-937.
3: Por aquí Luna, desde Armenia, nos dice: mi mamá puede decirme la verdad de frente y aún así hacerlo desde el amor. Sus consejos muchas veces llegan antes que las lecciones de la vida. Y con el tiempo uno descubre que casi siempre tenía razón. El amor de una madre está en las noches sin dormir, en los sacrificios que nadie ve, en las oraciones.

0: Cata, y pronta recuperación. Nos dice por acá Paula, un abrazo para vos, Paula, en Alcalá. Les digo una sola cosa, que una mamá sepa hacer, cada mamá es distinta, pero lo único que sí sabe hacer es sin duda amar a sus hijos. Saludos a toda la red de cuidadoras aquí en Alcalá, Valle del Cauca, y un feliz Día de las Madres. Paulita, bueno, un abrazo.
1: Por aquí es de la Sultana, Teresa Jiménez dice: el amor de la mamá es incondicional, el amor de la madre es perdonar y olvidar, tratándose de los hijos amados regalos de Dios. Soy madre de 4 hermosos hijos y un nieto. Dios me los bendiga, amiguitos de Bésame.
0: Buenos días, Wilmar, ¿cómo está?
2: Hola, Bésame, buenos días. Un saludito para todos ustedes allá en la cabina de Bésame.
0: Señor.
2: Que el Señor los bendiga. Amén. Siempre con esa excelente programación.
0: Muchas gracias.
2: Y no, un saludito para todas esas madres tan bellas que el Señor ha creado en este mundo. Para todas ellas, un feliz Día de la Madre.
0: Eso.
2: Que las queremos mucho.
0: Muy bien.
2: Especialmente un saludito para doña Blanca Rosa Torres, para mi madre y para mi esposa. Saluditos. Buen día.
0: Bueno, Wilmar, un abrazo desde Toro, Valle del Cauca. María, ¿cómo estás? Hola, María.
3: Buenos días, hermosos de Bésame, bendiciones. Lo más lindo que hacemos nosotras las madres por nuestros hijos es que en nuestras oraciones diarias siempre colocamos por delante a nuestros hijos, uh-huh. Siempre, siempre.
0: Bueno, gracias a ti por la opinión. ¿Qué pasó? Tenía por aquí seleccionado algo y se me borró. ¿Por qué? ¿Qué hizo Laura?
1: Nada.
0: No. Yo sí creo que hizo, muchachita. Sí, por acá lo tenía. Buenos días. Aquí le manda, sigue mandándole más mensajes de cumpleaños a la mamá de Jonathan. Sí. Muy bien.
4: Vamos a mandarle regalos más bien. Que
0: ay, Dios mío.
4: No, muchas gracias, de verdad. Lo más bonito es lo que ustedes puedan expresar desde el corazón, sí, sí, ¿cierto? Sí. Los mensajes y que pongan obviamente a sus seres queridos en las oraciones. Para mí es muy gratificante, yo les pagué de verdad. ¿Saben que les digo el molestando? Yo estoy recochando.
0: Sí, no.
1: Por aquí, Betsy Carmona nos dice: a veces no tomamos en cuenta, porque mi mamá ya no está, hace un año partió de este mundo, pero los que sí la tienen, por favor, quiéranla y valoren a su madre, porque cuando ya no está, es el vacío tan impresionante que puede haber. Muchas bendiciones. Y dice que solo la mamá puede hacer los consejos más valiosos.
0: De acuerdo, 9:30 minutos. Lucía, ¿cómo estás? Buenos días.
5: Buenos días, Bésame. Me reporto desde Don Matías en el departamento de Antioquia.
0: Don Matías.
5: Wow. Por aquí a 2 horitas de Medellín.
0: Sí, señora.
5: Y a la costa.
0: Ajá.
5: Para mandar un saludo muy especial a mi hermanito Luis Hernán, que lo acabo de escuchar, y a mi cuñada Sandra Valencia. Yo también quiero felicitar a todas las mamás, porque somos unas guerreras, y me cuento en ese paquete, porque he sido madre y padre a la vez. Con orgullo puedo mirar atrás y ver que hice de mis hijos personas de bien para ellos mismos y la sociedad. Y eso es un orgullo para mí. Hoy, a mis tantos años, me siento contenta y bendecida de saber que Dios me premió con mis hijos y que me dio esa sabiduría y esa fortaleza de sacarlos adelante y hacer de ellos personas de bien. Feliz día para ustedes. Que Dios los guarde y los bendiga siempre. Y nada.
0: ¡Ay!
5: Muy placentero poderlos escuchar desde por acá tan retirada.
0: Sí, estás bastante lejitos de nosotros, pero está, qué bueno. En Don Matías, Antioquia. Esos 2 horas, hasta 2 horas de Medellín, y está también ahí en la vía hacia la costa atlántica.
4: Uy, no.
1: Un poquitico.
0: Sí, un poquitico. Un abrazo a la distancia, Lucía. Gracias por escuchar Bésame.
1: Por aquí, Marcelo Henao le manda un saludo del Día de las Madres a las señoras de Creaciones J.A. que están trabajando. Super. Maribel, Pato, Luz. Maribel, Pato, Luz Dari, Mariana, Ángela, Liliana y Ángela.
0: Bueno,
4: un saludito muy especial para todas esas hermosas que siempre nos escuchan desde las diferentes empresas de confecciones, talleres de confecciones que hemos tenido en los diferentes barrios. Mil y mil gracias por siempre oírnos.
0: Bueno, son las 9:32 minutos, ya venimos para cerrar nuestro programa de hoy, pero antes les recuerdo que AMI, Asistencia Médica, tiene algo importante que contarles.

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4: Ya son las 9 de la mañana con 42 minutos, estamos en la parte final de Bésame en la Mañana, todavía tenemos por aquí más mensajitos, vamos a ver qué nos dicen por acá, buenos días.
5: Hola, soy Abby, tengo 6 años y escucho Bésame, y me encanta Bésame y las canciones. Chao, gracias.
4: Chao.
5: Lo escucho desde Dos Quebradas.
4: Ay, qué es esa hermosura.
6: Ay, pero pues sé por qué le gusta la música de Camilo Sesto, Leodán.
4: Imagínese.
6: En vez de gustarle la música de otro.
4: La oreja.
6: Ella sí sabe lo que es calidad musical.
4: Ella sí sabe.
6: Abby, muchas gracias por oírnos.
4: Tan bella.
7: Por aquí desde Dos Quebradas, Francis nos dice, yo que ya perdí a mi madre, doy un buen consejo. Hombres, mujeres, amen, comprendan a las madres, mímenlas, valórenlas hoy que mañana, hasta y mañana y hasta su último respiro. No imaginan el tesoro tan preciado que tienen.
4: Buenos días.
8: Hola, Bésame, buenos días. Es primera vez que les hablo. Hace mucho tiempo que los escucho, pero hasta hoy tuve la oportunidad de comunicarme con ustedes para participar en el programa. Lo que yo recuerdo de mi madre y que nunca voy a olvidar es que me enseñó a ser una mujer trabajadora, luchadora y guerrera. Y hoy en día soy una mamá que lucha por sus hijos aún y todo se lo agradezco a mi madre. Y quiero dedicarle unas palabras a aquellas todas madres que se encuentran en el cielo y a sus hijos y a los hijos que hoy en día están en esta tierra sin su madre. Nuestra madre por siempre vivirán en nuestros corazones. No importa el tiempo que pase, siempre estarán en nuestros pensamientos, sus recuerdos en nuestras almas. Sus partidas fue algo que partió nuestras vidas en dos, y desde esos momentos nunca volvemos a ser las mismas personas. Siempre las extrañaremos. Un beso y un te amo hasta el cielo para esas madres que se encuentran en los brazos de Dios. ¿Qué escucho? Bésame.
4: Gracias.
8: Bésame, madre, para todas en esta tierra.
4: Tan bella, muchas gracias por tu mensaje.
7: Por aquí desde Jardines de Milán, Dos Quebradas, Diego nos dice, a mi madre la recuerdo por ser una gran mujer, muy alegre, le encantaba la Navidad y sé que ella trascendió, está en otra vida, pero para mí no existe la muerte.
4: Bueno, más oyentes por acá a través del 301-1642-937.
7: La mona Adiela Giraldo nos dice, es solo las madres amamos de manera incondicional. Y también felicita a la mamá de Jonathan.
4: Bueno,
6: gracias, monita.
4: Está muy felicitada la mamá del DJ Jonathan el día de hoy.
6: Más felicita que yo, que cuando cumplí años. Mentira.
4: Mentira, no, está bien. Está bien, bueno, por acá, a ver si tengo este por acá, pendiente.
9: Buenos días, Bésame, ¿cómo están? Espero que estén muy bien. Me llamo Salomé Díaz Montes. Los escucho desde Arabia Pereira.
4: Sí.
9: Soy Salomé Díaz Montes y pues mi mamá sabía hacer de todo. Ella, cuando a mí no me gusta algo, lo sabe que cuando yo quiero algo más, ella me dice, no coma más. Yo la conozco a usted. También... no, ella es mi argumento, es una parte de mi corazón que nunca puede faltar. Yo quiero mucho a mi mami y para desearle que todos los que tienen a su mamá la valoren, así como yo. Bueno, bésame en la mañana.
4: Tan bella Salomé, un abracito para ti. Gracias por opinar con nosotros. Nos saludan por acá desde Madrid, España. Dice un saludo a mi esposa Joana en Madrid. También está en sintonía de Bésame. Y pues a cada uno de ustedes, gracias, gracias oyentes por opinar y participar en el día de hoy.
6: Les agradecemos de todo corazón que se haya tomado el tiempo para escribirnos, para mandarnos un audio. Gracias por permitirnos estar ahí en sus casas, en sus hogares, en sus vehículos, siempre acompañándolos con todos esos temas y con toda esa música romántica espectacular.
7: Muchas gracias por compartirnos sobre sus mamás, contarme eso que las hace únicas. Les deseo un feliz día y que sigan compartiendo con ellas y honren el paso de ellas en su vida.
4: Así es, y no lo olviden que el próximo domingo estaremos con un especial del Día de las Madres para que nos acompañen enviando también sus mensajitos para todas ellas, las reinas del hogar, y compartamos ese domingo de una manera chévere, con canciones y obviamente mensajes para homenajear este día tan especial.
6: Ahí les queda cordialmente la invitación el domingo desde las 7 de la mañana con Sebas aquí en Bésame, la emisora que te enamora. Yo estaré acompañándolos por la tardecita con buena música y con buena programación para que ustedes vivan ahí conectados con Bésame.
4: Y escuchen completita la canción de Camilo Sesto titulada Madre. 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
1: Son las 10 de la mañana con 9 minutos. Escuchas Bésame 93.7, una hora más de canciones en este día viernes, fin de semana, con la emisora que te enamora. Recuerden que ustedes pueden seguir en contacto con nosotros a través del 301-1642-937. Después de escuchar a Mecano y a Robbie Draco Rosa, en ese orden, después llega el momento para el mexicano Emmanuel y esta canción titulada Detenedla Ya. Más adelante, canciones con Lucero, también Álvaro Torres, aquí en Bésame, la emisora que te enamora. 10 de la mañana, 10 minutos.

El salvadoreño Álvaro Torres nos entregaba esta muy buena canción titulada Yo te seguiré queriendo, 10 de la mañana, 22 minutos en Bésame, la emisora que te enamora. Saludo para Franci González, Nelly Hoyos Trejos, para nuestro amigo el H339, como siempre en sintonía de Bésame. Ya le mando un saludo a su señora madre Olga Brito. También por acá nos reporta sintonía Joana Londoño desde Madrid y saluda de una vez a su esposo Juan Becerra, que siempre están en sintonía de Bésame, la emisora que te enamora. Momento para escuchar al príncipe de la canción, él es José José, y esta canción titulada Payaso, Bésame, es la emisora que te enamora en este día viernes.

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0: En la cárcel de tu piel es una canción que hace el señor Braulio a esta hora en Bésame, la emisora que te enamora. Son las 10 de la mañana con 48 minutos. 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
1: 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Son las 10 de la mañana, 53 minutos.
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2: Son las 11 de la mañana con 12 minutos en Bésame, la emisora que te enamora. Una hora más de canciones, invitándolos a todos ustedes para que estén en contacto con nosotros en el 301-1642-937. Voy a saludar por aquí rápidamente muchos oyentes: Gladys Valencia, Alejo también en sintonía, Álvaro Alzate en Combia. Un saludo para Luz en la capital de la luz, en París. También Luna Manrique, María Dilma Castaño, Esmeralda también en sintonía. Por acá nos saluda La Mona, también está hasta ahora en sintonía de Bésame. Por Retenerte es la canción que vamos a escuchar a continuación en la voz de Pedro Neira. Tú escuchas Bésame, la emisora que te enamora en esta mañana de viernes.

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3: 11 de la mañana con 25 minutos en Bésame, la emisora que te enamora. Un saludo para Yolanda, que está en sintonía desde el Parque Industrial. Tan bueno que nos reporten sintonía desde otros lugares del mundo. Gracias de verdad por estar con nosotros. Quienes nos escuchan en el Reino Unido, en España, en Portugal, en Francia, en Italia. Muchas gracias en Alemania. De verdad, qué bueno que estén ahí en sintonía de Bésame, la emisora que te enamora. Desde Pereira para todo el mundo, Jesuí Sebastián. Gracias por estar con nosotros. 11:25 minutos, 301-1642-937. Y vamos a recordar una muy buena canción que se estrenó por allá en 1996 en las voces de Andrea Bocelli al lado de Marta Sánchez. Digamos que la adaptación al español fue una adaptación por parte de estos dos intérpretes de la canción original Vivo por Ley, que fue obviamente en su momento grabada por el mismo Andrea Bocelli con Giorgia Trodani, y después se hizo esta canción muy popular aquí en el continente americano y en el habla hispana. El tema titulado Vivo por Ella, con Andrea Bocelli, a propósito de Marta Sánchez, que fue su compañera ahí en esta canción. Marta Sánchez hoy está de cumpleaños, hoy llega a la edad de 60 años, la madrileña que pues siempre ha estado en el mundo de la música. Y vamos a recordar esta muy buena canción de 1996, Vivo por Ella, Andrea Bocelli y Marta Sánchez, a esta hora en Bésame, la emisora que te enamora.

0: Esta es una canción que hace Germain y se titula Que te vas. Son las 11 de la mañana, 31 minutos en Bésame, la emisora que te enamora. 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
0: 11:41 minutos y vamos a escuchar esta canción que hace el señor Enrique Iglesias, que a propósito el día de hoy está de cumpleaños, este artista de origen español, hijo de Julio Iglesias, pero sabe que no necesitó la ayuda para hacer, para salir a mostrar toda su música y sus interpretaciones. Él nació en 1975 y vamos a recordar esta canción de la década de los 90, una de las primeras canciones que conocimos de este intérprete, y aquí llega este tema titulado Por Amarte. 11:41 minutos en Bésame, la emisora que te enamora.

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1: 12 del día con 7 minutos. Partimos en dos este viernes 8 de mayo del 2026 y te invitamos para que estés en contacto con nosotros a través del 301-1642-937. Momento para recordar esta canción que hace Rocío Jurado, titulada Algo se me fue contigo. Escuchas Bésame, la emisora que te enamora en el mediodía del viernes.

Él es el señor Franco Simone, su canción esta noche, 12 del día, 20 minutos en Bésame, la emisora que te enamora. Un saludito para Juan Ospina en Anselma Nuevo Valle, también para Gloria Liliana López, María Doris en Cartago, nos alza por aquí la manito también James Escoita de Serviciudad, María de Los Ángeles en el centro, gracias por estar en sintonía de Bésame. Recuerden descargar la aplicación Bésame FM Radio para que la instalen en su celular y en su tablet y siga disfrutando de la programación de Bésame, la única emisora en Pereira que te pone baladas las 24 horas del día, los 7 días de la semana. También para quienes están en sintonía en la página bésame.fm, seleccionando la ciudad de Pereira, y quienes usan los dispositivos Alexa o dispositivos Google que funcionan con su voz, únicamente usted le dice, hey, quiero escuchar Bésame Pereira. Inmediatamente le encuentro la señal nuestra para que disfrute de todas estas baladas para recordar en este día y todos los días al lado de Bésame. 12:21 llega la voz del señor Oscar Golden. Vamos a recordar esta muy buena canción como movidita el fin de semana. La culpa fue de esa muchacha. 12:21 minutos, escuchas Bésame, la emisora que te enamora.

El recuerdo con la voz de Sabu, he tratado de olvidarte. Escuchas Bésame 93.7 en este mediodía del viernes, fin de semana. Recuerden que este domingo tendremos programa especial de celebración del Día de las Madres para que estén con nosotros, para que preparen sus mensajitos, para felicitarlas a ellas en este domingo. Este próximo domingo ahí estaremos con ustedes acompañándolos en Bésame, la emisora que te enamora. 12:34 minutos. Recuerde seguirnos en redes sociales, TikTok, Bésame Pereira 93.7, en Instagram, @ Bésame Pereira, y nuestro canal de YouTube, Bésame Pereira. Saludo para Trini Hernández, también para Rubén Darío Lopera Castillo, para nuestro

amigo James en el sector de Berlín. Carmen también nos escucha. Y por acá tengo a María Irma en Cartago y María Liliana Martínez en el sector de San Jorge, sintonizados con Bésame en este día 8 de mayo. Llega Ana Gabriel y su canción Simplemente Amigos, mediodía de viernes, fin de semana con Bésame, la emisora que te enamora.

Él es Chayanne y su canción Para Tenerte Otra Vez. Escuchas Bésame, la emisora que te enamora. Gracias a quienes están en sintonía en los diferentes vehículos particulares, en el bus, en el taxi. Quienes nos escuchan también en los diferentes locales comerciales, panaderías, cafeterías, cacharrerías, papelerías y mucho más. Y están disfrutando de Bésame, la emisora que te enamora. 301-1642-937 es nuestro WhatsApp. Bésame, gracias por estar con nosotros. Nos saludan a esta hora desde el municipio de Buenavista, Quindío, escuchando Bésame 93.7. Desde Villas de la Pradera, también en el sector de Alfonso López, en Alcalá, Valle del Cauca, en Cuba, en La Villa, también en el sector de Santa Isabel y en el municipio de Cartago, disfrutando de nuestra programación en el día de hoy. Además, por acá, un saludo para Germán Valencia, también en sintonía de Bésame. 12:48 minutos, Andrés Cepeda al lado de Luis Fonsi nos harán esta muy buena canción titulada Imagínate. Es Bésame, la emisora que te enamora.

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3: Una de la tarde con 9 minutos en Bésame, la emisora que te enamora. Un saludo para Martín Osorio en Anserma Nuevo Valle. Y también por acá nos alza la manito, a ver, ¿quién? Ah, Adiela Navarro, claro que sí, Adiela, un abrazo para vos. Gracias por estar en sintonía de Bésame, la emisora que te enamora. 301-1642-937, acá llega la voz para recordar del señor Camilo Sesto, ¿Quieres ser mi amante? 1:10 en la tarde del viernes, escuchas Bésame.

0: La verdad es que me gustas. Ellos son los Terrícolas a la 1:00 p.m, 21 minutos en Bésame 93.7. Un saludo para Sofía Rondón, para Andrés en Sevilla, Valle del Cauca. Gracias por estar en sintonía de Bésame y nos solicita algo de Miguel Gallardo. Y está por acá también Jason Hernández en sintonía de la emisora que te enamora, Bésame 93.7. Jason, ¿cómo está? ¿Bien o no?
1: Sebas, muy buenas tardes.
0: ¿Cómo vamos? ¿Bien o no?
1: Para saludarlo muy especialmente a usted y a todos los oyentes.
0: Muchas gracias.
1: Para felicitarlo por tan buena música.
0: Muy amable.
1: Eso quería saludarlo. Muchas gracias por todo. Que Dios los bendiga.
0: Gracias,
1: yo
0: Jason.
1: Escucho Bésame 93.7, Pereira.
0: Ahí está en sintonía desde el sector de Altagracia, escuchando Bésame 93.7, 301-1642-937. Y vamos por acá a recordar al señor Carlos Mata y su canción Déjame Intentar, 1:00 p.m, 22 minutos, en Bésame, la emisora que te enamora. Déjame intentar.

Vido con el señor Gali Galeano a esta hora en Bésame 93.7 cuando ha llegado la lluvia por este sector de la ciudad, así que hay que abrigarse bien, sacar la sombrillita y con mucha precaución andar la callecita, dirían por ahí. Lucía Arango en sintonía, Luz Contreras en la Unión Valle del Cauca a esta hora reportando sintonía también por acá. Nos escuchan desde el barrio Nacederos, están en sintonía de Bésame 93.7. Es la 1:33, 301-1642-937, es el WhatsApp Bésame. No olviden que ustedes pueden seguirnos en las redes sociales, en TikTok, Bésame Pereira 93.7, y también en Instagram, @ Bésame Pereira. Por acá está el señor Emanuel. Y esta canción que tiene como título Bella Señora, 1:33 en la tarde del viernes, escuchas Bésame.

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1: 1:45, soy Sebas Ospinas, a este momento los estoy acompañando. Bendiciones para todos, sigan disfrutando de la programación de Bésame, la emisora que te enamora. Ya viene el DJ Jonathan para seguirlos acompañando en esta tarde de viernes y Chabelo estará después de las 5 en Cómplices. Esta canción la hace Humberto Tozzi y Gloria. Bésame es la emisora que te enamora, cuídense mucho, chao.

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1: Hola, ¿qué tal? Buenas tardes. ¿Cómo lo van pasando en ese viernes fin de semana con la mejor música romántica de Bésame, la emisora que te enamora? Fin de semana, día de madre, celebración, muchísimo más. Ustedes se están preparando de pronto para ir a visitar a sus mamás. Los que las tienen viva, aprovechenla, compartan con ellas. Denle todas esas muestras de amor, de cariño, de afecto. A lo mejor ustedes no tengan con qué darle un regalo, pero lo más importante es estar ahí al lado de ellas. Darles así sea una chocolatina, una banana, darles un abrazo, una muestra de amor y cariño es muy importante para ellas. Así que la invitación muy especial es para que usted la tiene viva, pues entonces la aproveche al máximo, porque hay muchas personas que quisieran estar junto a ellas y ya las tienen desde el cielo. Esperamos que la pasen muy bien durante toda esta tarde con buena música, con buena programación. Ustedes son los encargados de programar cada una de las canciones a través del 301-1642-937, la línea WhatsApp totalmente habilitada, también para que me reporten sintonía, porque me encanta saludarlos, me encanta saber que están escuchando Bésame 93.7 FM. Gladys Valencia, un besito enorme para ti. En Laurel el 2 también se escucha Bésame, y Juan Ospina de Anserma Nuevo Valle dice: hola, ¿me pueden poner en mi sueño de Fonseca? Claro que sí, Juan. Un abrazo enorme para vos, mi hermano, y para toda la gente linda en diferentes municipios donde siempre disfrutan de la mejor música romántica de Bésame. Que llega Miguel Gallardo con esta muy linda canción para todas las muchachitas que siempre disfrutan de la mejor música romántica de Bésame, la emisora que te enamora.

0: Gracias, bendecida tarde para ti y para todos los tuyos. Recuerden, seguirnos en nuestras redes sociales, @bésamepereira en Instagram, así nos encuentran. En TikTok, bésamepereira 93.7. Y en YouTube también pueden encontrar mucha información y mucho contenido en nuestro canal de YouTube. ¿Cómo nos encuentran? Bésame Pereira 93.7 FM, para que ustedes vayan y, pues, obviamente encuentren todo ese contenido, las reflexiones que les pasamos en Bésame en las Mañanas, y muchísimo más lo van a encontrar por allí en nuestro canal de YouTube. 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Andrés García, saludo muy especial para vos, mi hermano, y para toda la gente linda en las delicias de Mauro en Providencia. Victoria Eugenia, ya te voy a escuchar por acá, a ver qué nos dijiste, Victoria. A ver, cuéntame, mi amor.
1: Jonathan, buenas tardes,
0: ¿cómo estás?
1: Excelente y bendecida tarde te deseo.
0: Igualmente.
1: Gracias por esa excelente programación. La verdad, no hay necesidad de pedir discos.
0: ¿Verdad?
1: Que colocas todo está muy bien.
0: Tan linda.
1: Muchas gracias. Dios me lo bendiga. Amén. Y en sintonía de aquí de Cuba.
0: Dios te bendiga, hermosa. Cuídate mucho. Saludo muy especial para ti y para todos los tuyos. Victoria Eugenia Salazar, mil bendiciones. Amanda Cardona desde el Jardín Primera Etapa también nos reportó sintonía. Y Lesbia Duque desde Primavera Azul, que nos dice por acá, Lesbia. A ver, cuéntanos.
2: Hola, buenas tardes.
0: Buenas tardes.
2: Entonizada en Primavera Azul.
0: Sí.
2: En la emisora Bésame.
0: Claro que sí.
2: Quiero escuchar El Gato en la Oscuridad.
0: Sí.
2: Gracias.
0: Bueno. Con mucho gusto.
2: Lesbia Duque Restrepo.
0: Sí, desde Primavera Azul, hermosa, gracias por reportar sintonía. Y para la linda Amparito Rodríguez, también en San Nicolás, mil bendiciones, un abrazo enorme para ti. Aquí llega esta muy buena canción del Divo de Juárez. Don Juan Gabriel, he venido a pedirte perdón. La mejor música romántica la disfrutas aquí en Bésame, la emisora que te enamora.

esta canción sí que la cantamos a todo pulmón en la voz de Víctor Manuel. Yo me llamo Roberto Carlos en el anterior íntimo. Y este mes me pica la lengua. Me pica la lengua por contarles algo, pero ya se van a enterar la próxima semana. Listo. Lesbia, un saludito muy especial. Espero que hayas disfrutado tu canción. Gustavo Adolfo Romero ya nos reportó sintonía. Mil bendiciones para vos, mi hermano. Y Marco Vega dice por acá: saludos desde España para Colombia, para mi hermosa Pereira, para toda esa familia hermosa, la familia Bedoya Villa. Están en sintonía de Bésame, la emisora que te enamora. Aquí llega Juan Fernando Velasco. Chao, Lola. 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
1: 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Son las 2 de la tarde, 54 minutos.
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1: Aquí estamos iniciando otra hora de música en este viernes fin de semana con las mejores canciones románticas que disfrutas aquí en la única emisora que te pone baladas en la ciudad de Pereira. Somos Bésame, la emisora que te enamora. Recuerden, ustedes pueden programar sus canciones favoritas y también enviarnos los reportes de sintonía a través del 301-1642-937. Saludo muy especial para todas las personas también que nos están escuchando a través de Bésame FM Radio en nuestra aplicación y en www.besame.fm, nuestra página web. Recuerden que por allí se van a encontrar mucha información para que ustedes la pasen súper bien y también sigan indagando por qué es que hay una ciudad en Colombia en la cual no se celebra este fin de semana, como en la gran mayoría, el Día de la Madre. Ayer me dijeron, ah, Jonathan, eso es puro cuento y todo el cuento. No, no es puro cuento. Vayan, investiguen de una vez y vean la nota completa en www.besame.fm, porque por allí se van a encontrar mucha información como esa y muchísimo más. Saludo muy especial para Juan, mil bendiciones en Anserma Nuevo, un abrazo enorme para vos, ya te voy a programar esa muy buena canción. Martica Tapasco, ¿cómo estás, hermosa? En Villaverde, dice por acá, una feliz tarde, quiero escuchar Olvidada de Antonio de Jesús, claro, con muchísimo gusto. Por acá desde el 9725 nos dicen buenas tardes, ¿cómo van? ¿En qué le podemos servir? Decían los abuelos que dijera uno así, ¿cierto? Y Rosmary Correa en el Parque Industrial también nos mandó el reporte de sintonía. Hola, Luzma, ¿cómo estás?
2: Muy buenas tardes, Bésame. Jonathan, buenas tardes.
1: ¿Qué más, mi amor? ¿Cómo vas?
2: Parque Industrial. Sí. Acá está lloviendo,
1: Natalia. ¿Verdad? Tarde, abríguese bien, estoy, mi amor.
2: Está cayendo.
1: Ah, güey.
2: Lo escucho, Bésame.
1: Qué bueno.
2: Un abracito, Jonathan.
1: Dios te bendiga, mi amor. Igualmente para ti, para toda la gente linda en la ciudadela del café, en el Parque Industrial, en Ciudad Boquía, en Málaga, el Mirador de Llano Grande, toda esa gente linda que siempre disfruta de esa música romántica. Aquí llega hasta el buen clásico con Hernaldo Zúñiga, Procuro Olvidarte. Le sale más bonito a él. 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

la canción, la de Santiago Cruz. Ahí estaba con Baja la Guardia. Saludo muy especial para toda la gente linda que nos está escuchando desde diferentes establecimientos, panaderías, cafeterías, puestos de revistas también. Hay muchísima gente que también nos escucha allí en las chacitas. Un abrazo enorme para toda la gente linda que está trabajando ahí, que andan en el rebusque y sintonizados con Bésame, la emisora que te enamora. Saludo para Lina Chica en El Dorado. Mil bendiciones para vos. Gloria Galvis también nos reportó sintonía desde Cartago. En el norte del valle tenemos una gran audiencia. María Victoria Chaverra desde Islas Canarias en España. Un abrazo enorme para ti. Carmen dice por acá, hola, hola, hola, hola. Aquí en sintonía trabajando y escuchando tan excelentes canciones. Porfa, esta canción de Miren Hernández. Sale pues hermosa, que ya te la programo. Listo, para que te la disfrutes, Carmen. Nancy desde Sevilla Valle, un abrazo enorme para ti. Si me pides otra cancioncita, te lo agradezco, porque esa no la tenemos o no la conozco, Nancy. Ahí está, estaré muy pendiente de tu pedido musical. 301-1642-937, la línea totalmente habilitada para que ustedes sean los encargados de programar cada una de las canciones. Saludito muy especial para el negrito Orlando Ruiz, el negro con más sabor de la ciudad de Pereira. Está junto a su hija cuidándola. Espero que tenga una pronta recuperación. Mil bendiciones y gracias por sintonizarse con toda esa música espectacular. Aquí llega esta muy buena canción que hace Camilo Sesto. Y es que un amor no muere así como así. Y más con esas canciones que disfrutamos aquí en Bésame, la emisora que te enamora.

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1: Ahí estaba Manolo Galván con esa muy buena canción. Saludo muy especial para Aide Londoño, que nos reportó sintonía. Miguel Ángel Arias también, desde Toro Valle, mil bendiciones. También para Marlene García, que nos reportó sintonía de Perla del Sur en Cuba. Y para Luis Alfonso Arias, que estaban en el balso, ya lo voy a escuchar. Marlene, aquí está tu canción con Andrés Cepeda, Besos Usados. Suena aquí en Bésame, la emisora que te enamora. Cuando

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1: Ese soy yo y lo sigo acompañando en la tarde de ese viernes. Viernes ya 8 del mes de mayo. Qué rico que estén disfrutando de toda esa música romántica espectacular. Aquí en Bésame, la emisora que te enamora. Saludo muy especial para todas las personas que hasta ahora van. Ya de pronto saliendo muchos de las jornadas laborales. Otros que les falta un poquito más. Espero que les acabe de rendir mucho el trabajo, todo lo que hagan. Las personas que están en las casas, también en los hogares, disfrutando de esas canciones espectaculares. Mil bendiciones. Y también saludo muy especial para todos los amigos conductores del transporte público, los amigos de los particulares. Mil bendiciones. Gracias por siempre sintonizarnos en el dial 93.7 FM. También a través de nuestra aplicación Bésame FM Radio. Y también en nuestra página web www.bésame.fm. Este fin de semana es el Día de las Madres. Y sé que ustedes van a tener la posibilidad de poder saludar a sus mamás, mandarles sus saludos y muchísimo más. El domingo especial con Bésame, la emisora que te enamora. En la mañana, desde muy tempranito, Sebas Ospina los estará acompañando para que ustedes entonces aprovechen esa gran oportunidad y saluden a mamá ese fin de semana. Hablando de mamá, pues entonces aquí llega Leopoldo Dante, Leo Dan, con esta muy hermosa canción, se llama La Sombra de Mi Mamá. Saludo muy especial para Luis Alonso Aristizábal en el Balso, le encanta esa canción y la disfrutas aquí en la única emisora romántica de Pereira. Somos Bésame, la emisora que te enamora.

0: Andrés Cepeda pasaba con esta muy hermosa canción, linda canción, se llama Enfermedad de Ti. Son las 4 de la tarde, 24 minutos. Tú, donde quiera que estés y donde vayas, siempre te acompañamos con la mejor música romántica. Somos Bésame, la emisora que te enamora. Saludo muy especial por acá para nuestro oyente del 6429. Dice, hola, buenas tardes, los escucho desde Circasia, Quindío. Porfa, ¿me pueden colocar una canción de Santiago Cruz? Muchas gracias, claro que sí. Si me puedes regalar tu nombre completo, te lo agradecemos. Para agregarte a nuestro WhatsApp, Bésame. Si usted es primera vez que reporta sintonía, que nos pide una buena canción, o que usted de pronto hace rato escucha Bésame y dice, voy a guardar el contacto de Bésame y una vez, ¿cierto? Para pedir una buena canción, para de pronto yo preguntarles algo que quiero, o para que me saluden a esa persona. Claro, lo pueden hacer a través del 301-1642-937, la línea WhatsApp de Bésame. Y aprovechamos y de una vez nos manda el nombre completo, el barrio o el municipio donde vive o el país desde donde nos escucha, para nosotros agregarlo a nuestros contactos y así seguir interactuando a futuro frecuentemente y sin necesidad de preguntarles, venga, ¿yo con quién estoy hablando acá? No, qué rico uno poderle decir, ve Marleni, ve Luis Alfonso, Nancy, Miguel Ángel, Gustavo, ¿cómo van? Marlene, por ejemplo, vea que me reportó sintonía desde el barrio Santa Isabel. Marlene, ¿cómo vas?
1: Hola, Jonathan.
0: ¿Qué más, mi amor?
1: De acá de Santa Isabel, soy sí. Marlene, excelente programación.
0: Gracias, mi amor.
1: Por favor, quiero escuchar este tema, Es el Viento, de Nino Bravo.
0: Sí.
1: Muchas gracias.
0: No,
1: Bésame.
0: Gracias a ti por escucharnos, Marlene, desde el barrio Santa Isabel, en Dos Quebradas. Saludo muy especial también para toda la gente linda en San Diego que nos reportó sintonía y los amigos también que nos escuchan desde Los Naranjos en Dos Quebradas, siempre sintonizados con Bésame. Aquí llega esa muy buena canción, se llama Desde Lejos con Santiago Cruz, la mejor música romántica aquí en la única emisora que te pone música romántica las 24 horas al día. Somos Bésame, la emisora que te enamora.

Saludo muy especial para Janet Villada en el corregimiento de La Bella. Mil bendiciones para ti, hermosa. Espero que hayas disfrutado esa muy hermosa canción de José Luis Perales. Para todos los enamorados, un abrazo enorme y fraternal. Juan Ortiz, mil bendiciones para vos, mi hermano. Ya te voy a programar esa muy buena canción. Viviana Guzmán desde Sevilla Valle también nos reportó sintonía. Hola, Vivi. Un abrazo enorme para ti. Te saludas, porfa, a toda la gente linda en Sevilla. Angélica Henao también nos reportó sintonía de West Palm Beach en Estados Unidos. Ahí está conectada a través de nuestra aplicación y a través de la página web. Un abrazo enorme para todos los amigos también que están conectados desde Belén de Umbría. Dorita Milena Valencia dice por aquí, excelente programación. Quisiera escuchar, por favor, Aléjate de mí y Camila. Yo también escucho Bésame. Saludos desde Cartago Valle. Un abrazo enorme para Dorita. Fanny Martínez dice por acá, me puedes poner por el gorrión de Vicky. Gracias, bendecida tarde. En la urbanización Alfa en Gama también escuchan Bésame. Y para Patricia Zapata desde Pinares, un besito enorme también para vos. Espero que estén disfrutando de toda esa música romántica espectacular. Recuerden, ese domingo tendremos el gran especial de madres desde las 7 de la mañana con Sebas Ospina, no se lo pueden perder. Y también Las Inolvidables, para que ustedes, pues mejor dicho, disfruten de toda esa música romántica espectacular. El domingo, el de especial de madres con Bésame. Mañana, desde muy tempranito, les estaré acompañando con Las Inolvidables para que me ayuden a programar todas esas canciones que llevamos siempre en el corazón. Música para recordar y jamás olvidar, la encuentras aquí con Bésame. 60s, 70s, 80s. Recordamos cada una de esas décadas de una manera impresionante con esas canciones maravillosas. Y en contados minutos estará Chabelo presentándoles Cómplices para que ustedes tengan el mejor regreso a sus hogares después de una larga jornada laboral, acompañados de la mejor música romántica de Bésame. Además, que él siempre llega con buenos clásicos, desempolvando buena música, buenas historias, para que ustedes la pasen súper bien con Cómplices, lunes a viernes desde las 5 de la tarde con Chabelo. William Gutiérrez, saludito muy especial para vos, para Lucía Arango, mil bendiciones también. Nos pidió una buena canción de Silvana y Di Lorenzo. Y Luz Mary Mosquera del barrio Las Margaritas también escucha Bésame. Para mí ha sido un gusto acompañarlos en esta tarde de viernes, fin de semana. Espero que la acaben de pasar muy bien. No se despeguen, que ya viene Chabelo acompañarlos con más música. Me despido con esa muy buena canción que hace José Feliciano, Porque te tengo que olvidar. Soy el DJ Jonathan, feliz de acompañarlos, cuídense mucho. Mañana desde las 7 de la mañana los espero por acá para que disfrutemos de la mejor música aquí en Bésame, la emisora que te enamora. Bendiciones, chao.

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1: Bueno, y con las buenas tardes para ustedes, para nuestros oyentes de Bésame, ¿cómo les va? Qué rico saludarlos. Hoy ya es viernes, viernes de esas canciones que... Ah, por aquí alguien me está diciendo, Chabel, ¿usted se acuerda cuando uno iba en esa época que usted iba con las ganas de ver videos? Porque ellos eran los únicos que tenían esa posibilidad de proyectar los videos en las tabernas. Ah, hoy viernes me hizo acordar de todas esas canciones bien bacanas. Y pues bueno, espero que ustedes a través de Bésame nos pongan a soñar también en este viernes bien bacano. Así que hágale pues. Aquí estamos para acompañarlos a todos ustedes, a nuestros oyentes de Bésame 93.7. Bienvenidos, bienvenidas juntos. Nos vamos a ir a recordar momentos especiales con cada una de estas canciones. La gente que anda trabajando, los que ya hoy dicen, bueno, finaliza mi jornada laboral. Los que trabajan en oficinas, los que trabajan en bancos, bueno, que ya saben que hoy viernes finaliza jornada laboral. Hay otros que están diciendo, bueno, este fin de semana nos toca mucho trabajo porque llega una de las épocas comerciales más activas y es la del Día de la Madre. Y pues nosotros aquí en Bésame el domingo vamos a estar teniéndoles un gran especial para todos ustedes. Así que vámonos entonces con la buena música, con las buenas canciones. Por aquí nos saluda Ricardo, ¿cuál es el apellido? Legro. Dice, los escucho desde Circasia, Quindío, por favor, una canción, hágale mi hermano. ¿Quieren escuchar una buena canción a esta hora? Así que usted me va a escribir y me dice, Bésame, me complace con tal canción. Hoy voy a hacer eso pues, porque es viernes y ustedes lo disfrutan al máximo, así que me van a escribir, Bésame, me complace con tal canción. Usted me escribe cuál es el título de la canción. Por aquí nos dice Carmen Quiseno desde Tuluá Valle. Dice, Chabelito, viernes, tarde lluviosa. Uy, tarde lluviosa. Romántico eso, ¿cierto? Una tarde bajo la lluvia para disfrutar de la música de Besa. Y escuchen esto, vea. Esto es mucho tema. Y la hace Santiago Cruz. Y dice así.

¿Se imaginan ustedes estar pudiendo uno compartir un momento y escuchar una canción de esas al lado de esa persona, así como dice Ana Gabriel, quien como tú, cogerle uno la mano y de pronto robarle un beso, robarle una sonrisa? Porque cuando usted dedica una canción, esa canción siempre tiene una reacción inmediata. Así como hay muchas canciones de la música popular que solamente hablan de dolor, de tristeza, la diferencia de las canciones románticas es que a pesar de que el amor tiene diferentes facetas, y siempre lo he dicho, el amor que duele, el amor que ayuda a crecer, el amor que genera ausencia, el amor que es solamente magia, ese amor que es amor puro y verdadero. Estas canciones, cuando usted las dedica, siempre tienen un significado y un final feliz. A diferencia de otros géneros musicales que a usted lo terminan volviéndolo ropa de trabajo, como dice uno popularmente por allí. Así que nuestras oyentes, de ejemplo, por acá, saludo para don Saulo Montoya, que ahí está con su señora esposa desde Santa Rosa de Cabal, un abrazo. Por acá, Amanda Cardona desde El Jardín. Los que me están pidiendo canciones de la mamá, recuerden que el próximo domingo vamos a tener un gran especial para nuestras mamás. Pero, uy, venga, hay una canción que me pidieron acá y esa es... de esas que uno dijera... no, esta canción, siempre que la escucho me acuerda de ella. Porque ya... espere que no es capaz de escribir esto, vea. Ah, listo, ahora sí. Entonces, uno llega y escucha canciones como Adornadita. Y usted escucha esa canción, Adornadita con canas. Uy, uy, uy. Y esas canciones, uno las ve a ellas crecer, las ve a ellas ver cómo los años van haciendo maravillas en ellas, porque no hay nada más bello que ver uno a una mamá así con esas canas especiales. Le voy a preguntar a nuestros oyentes, ¿quién de ustedes quiere que a esta hora escuchemos esa canción, Adornadita con canas? Me van a decir ustedes a través de nuestro WhatsApp 301-1642-937. Si quiere que esa canción, y usted que de pronto tiene la posibilidad de estar ahí al lado de su mamá, o que esta canción le recuerde mucho a ella, usted me va a decir, Chabelo, escribe la palabra bésame, yo ya sé que esa canción le va a gustar. Vamos a ver, vamos entonces. Vea, por acá saludo para María Luceli Martínez, desde Guadalupe en Dos Quebradas. Viviana, desde Sevilla Valle, me dice, Chabelo, bésame, me complace con la canción Lo Dudo. Uy, buena canción. María Tapasco, desde Villaverde, dice, una canción que se llama Olvidaré de Antonio de Jesús. Buena canción. También dice por acá, quiero escuchar una canción de Leo Dan. También por acá nos dice Los Héroes de Tuluá, bueno, Comienza a Amanecer. También por acá me pidieron una canción que se llama Lo Dudo. Y otros temas más que de a poquito voy con esto. Y esta es una canción que nos pidió un oyente, pero se me perdió cómo es que llama ella. Y esta canción se llama Infiel. ¿Será que nuestros oyentes de Bésame tienen algún momento de vacilación para decir que son infieles? No creo. El amor es puro y verdadero.

0: Hoy, buena canción esa Bésame. Que se llama Olvidaré y suena aquí a través de Bésame.
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0: Bueno, hay momentos y fechas especiales que muchas canciones tienen un significado muy, muy especial. Pero hay también canciones que son para cualquier tipo de fecha. Canciones que son especiales para cualquier día. Por eso hay una canción que me gusta mucho que dice no importa que no sea el mes de mayo, que no sea el mes de mayo para estar ahí cantándote mamá. Bueno, todas esas cosas bonitas que uno le siempre tiene para decirles. Así que el próximo domingo están ustedes muy invitadas y muy invitados para que les rindamos un homenaje al ser más especial y más maravilloso que hay en la vida. Y son nuestras madres. Los que tienen esa posibilidad de verlas, de abrazarlas. Usted que de pronto dice, hey, yo tengo esa posibilidad de ver a mi mamá, de abrazarla, de hablarle y de escucharla. Y a veces dejo que pasen los días y no, mi mamá sabe que yo la quiero mucho. Sí, yo sé, ellas saben que el amor de los hijos es eterno, así como el amor de, bueno, no de todos, porque sí hay que decirlo, no el amor de todos los hijos se compara con el de las mamás. Así que el día domingo están ustedes cordialmente invitados entonces para nuestro especial de Día de las Madres, aquí a través de Bésame 93.7. Cuando son las 5 de la tarde con 37 minutos, permítame, yo le regalo un homenaje a esas mujeres que llevan en su corazón el significado de lo que es la vida, y es ese amor por sus hijos.

ese amor maravilloso y que los años cada día les enseñan miles de historias y ellas nos dan esa resiliencia, esa fuerza para seguir adelante. Ojalá todos tener esa coraza que tienen las madres para con sus hijos. Y esta canción es para ustedes, señoras madres. Y mi hermano, mi amigo, usted que tiene la posibilidad de llamar a su mamá, de hablar con su mamá, no deje que pase el mes de mayo, que pasen los días y pasen las horas y usted no la pueda ver, no la pueda saludar y no le pueda decir que la ama. Por eso ellas son adornaditas con el brillo más lindo del mundo y son las canas.

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1: Bueno, y estos cómplices, cuando el reloj nos dice que son las 6:04, qué rico que la música nos lleve siempre con ese volumen a nuestro corazón. Que nos lleve, porque cuando usted escucha una canción de estas canciones enamoradas, automáticamente ese corazón empieza como que, y cada latido de ese corazón es un recuerdo especial. Por eso, piensa en mí, llora por mí. Saludo por acá para doña Gloria Liliana López, también saludo para Germán Valencia, que nos dice: Chabelito, aprovecho la oportunidad para desearle un feliz fin de semana a mi hermosa esposa y a mi madre querida. Un abrazo grandísimo para ellas, María Luceli Martínez desde Guadalupe Dos Quebradas. Andrés Calderón, el popular Potro. Chabelo, ¿cómo vamos? Aquí conectado con Bésame. Diana Giraldo desde el Parque Industrial, también el DJ Mao en Santa Rosa de Cabal, Esther Julia Franco desde Cartago, María Alicia Encapía ahí en Playa Rica, Dora Milena Valencia también de Cartago, Óscar Agudelo en Guayabal, Adiela Galindo también está ahí conectada, Carlos Alberto López desde Ulloa Valle, Lucero Romero desde Tuluá, Melisa Gómez Clavijo en Playa Rica, Viviana Guzmán en Sevilla, María Tapasco en Villaverde, Amanda Cardona en el Jardín 1 y Carmen Quiseno desde Tuluá Valle. Oyentes que a esta hora andan enamoradas. Y por acá me pidieron una canción, pero me compliqué la vida. ¿Saben por qué me compliqué la vida? Porque esta canción... Miren, Chabelo, quiero que usted nos regale una canción que es muy linda y muy significativa. Y se llama Volveré. Ah, complique. Resulta que hay tres canciones muy lindas que se llaman Volveré. Hay una que es de un señor que se llama Diego Verdaguer. Hay otra que la hace Sergio Facelli. Y hay otra que la hace una agrupación española que se llama Chiquetete. Y pues para no quedar con la duda o la incertidumbre, si esa es la canción que ella quería oír, le voy a regalar estas tres canciones especiales. Y ustedes me van a regalar a esta hora un corazoncito. Los oyentes enamorados de Bésame me van a regalar un corazoncito con estas canciones. Vamos a ver cuántos corazoncitos llegan. Uy, qué temas estos tres.

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1: Uy, oh, esos recuerdos, esas tres canciones que llaman Volveré. Cierto, ahí queda uno con ese sinsabor de las emociones vividas con una persona. Y más de uno dirá, ¿será que me arriesgo otra vez a? ¿Será que usted es capaz de eso? ¿Usted es de esas personas que después de que dejó perder esa oportunidad especial trata nuevamente de reconquistar? Como dice Marcos Yunas con su canción Reconquistarte. Uy, venga, me gustó. Uy, venga, Marcos Yunas, venga. Uy, ¿quieren que escuchemos esta canción? Vamos a ver, si oyentes quieren que escuchemos esa canción, uy, Reconquistarte, y es esta, vea, esta canción. Vamos a ver, ¿alguno de ustedes en algún momento de la vida ha pasado por eso? ¿La ha embarrado? ¿Ha dejado enfriar el amor? Así no la haya embarrado, sino que simplemente se olvidó de que el amor es fuego y el fuego hay que avivarlo. Y esta canción, a ver, ¿quieren que escuchemos esta canción? Porque para reconquistarte, si aparece un oyente que me diga, Chabelo, prográmela, programo esa canción. Oh, es hermosa. Es muy, muy linda esa canción.
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1: Bueno, ya, eso fue de una. Empezaron los oyentes ahí de una a decir, Chabelo, prográmela. Uy, qué canción esa. Y después de esta canción, vienen temas muy especiales. Así que, ojo pues, porque está la música a través de Bésame 93.7. La tarde de hoy, viernes, es especial porque está cargada de solamente recuerdos y momentos especiales con estas canciones. Que llega Marcos Yunas, luego viene José Luis Perales, luego viene Perla y mucho más. Que hablar de amor es cantarle al amor en Bésame.

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1: Uy, esa canción para muchas personas es historia de vida, ¿cierto? Comienza a amanecer y esa persona que de pronto usted quiere, que usted ama tanto, se ha quedado en la calle y llega oliendo a ese licor. Y algunos, pues decimos, no nos gusta el olor a licor. O sea, los que somos pocos tomadores, no nos gusta el olor a licor. Entonces, cuando su pareja sí lo hace y uno como que, ay, me toca aguantarme este olor acá. Pero bueno, como les digo, el amor es capaz de soportar 50.000 situaciones diferentes. Pero cuando es un amor bonito, cuando es un amor que entrega y que da de todo. Por eso nosotros aquí en Bésame siempre tenemos esa disposición para complacer a muchos de nuestros oyentes. Ejemplo, por aquí alguien como que se antojó ahora con la canción de cuando me pidieron el tema de Volveré. Alguien me escribió y me dice, Chavalito, me regala una canción que llama Eres. Yo, pero, y me escribió, me gusta mucho esa canción, Eres. Yo, listo, venga, vamos, pues ahí con la canción de Eres. Y me pongo a ver por acá y hay tres canciones de Eres. Bueno, mentira, hay muchas, pero hay tres que son muy conocidas. Así que, oyentes de Bésame 93.7, la emisora romántica y más enamorada de la radio en el eje cafetero. ¿Cómo vamos con la música? Cuénteme, a ver, ¿cómo vamos? ¿Bien? ¿Quieren que la cambie? ¿Seguimos con esto? Ustedes ya me dirán si quieren que después de las 7 de la noche cambiemos o sigamos con esta temática de esas canciones que hablan de amor maravilloso. Escuche esto, vea. Uy, esta canción la hace Napoleón y se llama Eres. Ese eres tú. Oh, buen tema. Saludo para Alex Giraldo.

esa canción de Mocedades se llama Eres Tú. Y son ustedes los que hacen que cada día estas canciones tengan un significado más especial. Porque cuando suena una canción de esas y uno de nuestros oyentes dice, uy, qué hermoso tema, me hicieron vivir un momento especial, recordar un momento especial. Estas son las canciones lindas que tenemos a través de Bésame 93.7 y lo mejor de todo, para todos los gustos. Vamos a ir llevando, como pasando de una época de pronto de romance tierno a un romance más apasionado. Aquellos que entregaron mucho más por el amor, aquellos que soportaron más en el amor, pues aquí vamos llevándoles todas estas buenas canciones. Recuerden, después de las 7 de la noche vamos a venir con estoy programando por acá algo después de las 7 de la noche, muy de los finales de los 90, comienzos del 2000, para la noche de hoy viernes. Así que espérense que cuando usted estaba joven y regalaba credenciales y escribía acrósticos y hacía dibujitos de, ¿cómo se llamaba el perrito este? Giordano. De los Giordano, les voy a tener unas canciones que le harán acordar un instante de esa vida. Así que, señores, oyentes, damas hermosas. Dice Chabelito, por favor, gracias. Me regala una canción, listo, Margarita González desde Campestre. Bueno, hágale, voy a tratar. Voy a mirar a ver cómo nos va con esto. Y si usted en algún momento se identificó con esta canción, me va a escribir la palabra Bésame. Tranquilo que no lo voy a tirar al agua, no voy a decir, ay, vea, esto lo dijo tal. No, esta canción. Si usted en algún momento le pasó esto, se llama Me Eres Infiel. Uy, el pensamiento.

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1: 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Son las 6:56 p.m.
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